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Muy buenas noches, oyentes de Radio La Taparara. Les saluda Julio Franco y esto es una hora más de La Hora de JF. Para el programa de hoy les presento el segundo disco de Gamma Ray para La Perrada, lanzado justamente, cumplió este 21 de septiembre, en esta primavera pasada, 25 años, lanzado en 1991 por el sello Noise Records. Un disco de casi 50 minutos, donde se grabó en un estudio que se llama Caro Studios. Brackel no fue todavía en el estudio de Kai Hansen. Y la mezcla de ingeniería fue hecha por Tommy Newton, que es el mismo de los Keepers. El segundo ingeniero fue Piet Sielk, que luego sería compañero de Kai Hansen en Iron Savior, que era su compañero. No sé si se llamaba Second Hell su primer grupo de Kai Hansen, pero él era parte de esa banda. La formación es Kai Hansen en guitarra y coros, Ralph Shippers de Tyrant Pace, ex Tyrant Pace en voces, Dirk Slachter en la otra guitarra, Uwe Wiesel en bajo, y este es el primer disco grabado, el primero y único realmente grabado por Uli Kusch en la batería. Tiene 10 canciones y tuvo un videoclip que se llamaba One With The World. Sign No More, fue el segundo disco de Gamma Ray, como dije, y fue muy diferente a Hey Mucho More, ¿verdad? Uli Kusch reemplazó a Matías Burza, que era un tipo que estaba en Gamma Ray por contrato del sello Noise, ¿verdad? Y Dirk Slachter, que estuvo en el bajo invitado en Hey Mucho More en algún par de temas, acá ya conformó oficialmente la guitarra, segunda guitarra, ¿verdad? El disco también muestra una identidad muy diferente a todas las otras cosas que hizo Kai Hansen. Contiene el ADN de Gamma Ray, ¿verdad? Ese lado melódico, pero se aleja bastante de ese power metal directo como Kai Hansen no estuvo acostumbrado en Ride Sky o a los temas power de Heading for Tomorrow. Su eje lírico es lo principal, creo, de este disco, ¿verdad? Una crítica social, guerra, dinero, siempre habla de dinero, alienación, y sobre todo, como el power metal siempre es libertad y búsqueda de una salida espiritual o personal. Bueno, y tenemos en este primer bloque, tenemos los cambios, el dinero, la guerra y la desconfianza, como puse como título esto, que el primer tema, que es Changes, que funciona casi como una declaración de principio para abrir el disco. El protagonista siente que necesita cambiar de dirección, ¿verdad? Que está cantando la canción Rashid, pero bueno, la canción juega con una contradicción muy interesante. Hay cambio por todas partes, que la sociedad, sistema dentro de la propia mente, pero la locura permanece. Eso siempre el Changes all around me, all inside my head, siempre dice, ¿verdad? El cambio deja de ser únicamente político, social, y pasa a ser también psicológico, ¿verdad? La letra también introduce una crítica al conformismo, la manipulación. Se nota que Kai Hansen estaba bastante inspirado en este. Estaba un poquito dolido y apartado de la fantasía, digamos, ¿verdad? Es un disco un poquito más social, ¿verdad? Y finalmente aparece la idea central del disco en el último, uno de los últimos coros, que dice Sign No More For You, ¿verdad? Dejar de suspirar, dejar de lamentarse y reaccionar. Musicalmente es una apertura muy poco convencional para Gamma Ray. No es simplemente una canción rápida, power metal, tiene muchos cambios. Y si sos fanático de Judas Priest como yo, y yo sé que hay muchísimos fanáticos que están escuchando el programa, el Change que se escucha es realmente Dino Change, que él está tirando ese Changes, igual que hacía Rob Halford en el medio de esa canción tan épica que nos regaló en 1976. Sí, creo que ese año es. Luego tenemos a Rich and Famous, que es un tema, es un, digamos, un I Want Now, un Future World. Siempre tiene esa fórmula en cada disco, un tema así, ¿verdad? Que el tema más famoso es Send Me a Sign, que ese fue el que funcionó mejor que cualquier otra canción. Pero Rich and Famous es un buen tema. Dispara directamente contra la obsesión por el éxito, la fama y obviamente el dinero, ¿verdad? Cuando empieza la canción le dice I don't believe in fate, I believe in music. Quiere decir que había un problema, ¿verdad? Es prácticamente una declaración artística. La canción se burla de todo ese paquete
que dicen los perros, que así el éxito, las drogas, el rock and roll, las mansiones, los autos, ¿verdad? Pero lo interesante es que no solamente critica a los ricos, también cuestiona a quienes ciegamente el camino que promete, donde hay fama y fortuna. O sea, dice que hay un tema ahí con los managers. Él perdió mucha guita cuando salió de Halloween, ¿verdad? Y en el final dice crap and bullshit, que rompe cualquier solemnidad de la canción, ¿verdad? Y convierte la canción en una especie de sarcasmo musical. Una de las canciones más accesibles del disco, porque es muy parecida a lo que siempre hace Kai Hansen, con un estribillo muy recordable, con un coro muy, muy, muy memorable. Algunas reseñas la han señalado precisamente por su carácter pegadizo y por una crítica bastante directa a la industria de la fama. También resulta interesante, como dije, escucharla en

retrospectiva, Kaizen acababa de salir de Halloween y estaba construyendo su propia identidad con Gamma Ray, por lo que una frase de Don't Believe in Fate y I Believe in Music adquiere esa dimensión autobiográfica, como estaba diciendo yo. Es muy loco. Y después tenemos A Time Goes By, que es un tema más power, perdón, es un tema más, no sé si power, pero suena a ese speed metal proto de Kill the King o Fire Dance que hacía Rainbow. Era, se vuelve mucho más oscuro líricamente, era, habla de guerra, política, economía, armas, con la frase al comienzo, Do you believe in justice? Y resume todo ese tono, ¿verdad? La letra no confía en las instituciones, y mientras la gente observa, los misiles son lanzados, los tanques avanzan, las armas disparan. Tiene ese, ¿verdad? A Time Goes By funciona como una especie de reloj de cuenta regresiva. El tiempo avanza mientras la humanidad sigue repitiendo esos errores de siempre, las cagadas que siempre hacemos, ¿verdad? Las tres primeras canciones pueden presentarse como eso, una change, como un cambio de sociedad. Rich and Famous es cambia el valor de las personas por el dinero y la fama. Y At Times Go By, mientras todo eso sucede, el mundo se acerca al desastre. Así que tenemos Changes, Rich and Famous y As Time Goes By del Sign No More, que cumple 25 años, de Gamma Ray.

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2: Segundo bloque aquí en la hora de JF. Me divagué mucho en el primer bloque, así que voy a hacer un poquito más directo para que nos llegue bien el tiempo. Tenemos el bloque 2, que tenemos el Stop the War, pero antes dice We won't stop the war realmente, ¿verdad? El tema continúa directamente sobre la preocupación bélica, ¿verdad? La frase We won't stop the war es deliberadamente ambigua. Puede escucharse como una resignación. No vamos a poder detener la guerra, ¿verdad? Pero acá también se puede entender como una crítica a la incapacidad colectiva para hacerlo. Conecta perfectamente con el último tema que escuchamos, que hasta en Goodbye, la guerra no es algo distante, forma parte del mundo cotidiano que consumimos a través de los medios. Y musicalmente es un tema súper rockero, con un tono muy mayor. El riff me suena a un tema de Appetite for Destruction. No sé, nomás rock, me parece que suena a Rocket Queen. Suena a eso, sí. Suena a Rocket Queen, pero tiene vientos en los coros. Es un tema súper rockero, hard rockero. Puede ser algo de Van Halen también. Es muy raro tener esta perspectiva musical dentro de este disco, ¿verdad? Igual este tema es un temazo. Luego tenemos a Father and Son, que es uno de los grandes cambios de Gamma Ray. Pero tiene ese final heavy metal, ¿verdad? Después de hablar de tanto de guerra política, Gamma Ray entra en un conflicto íntimo. El padre y el hijo que no consiguen entenderse, ¿verdad? El hijo que quiere encontrar su propio camino y no quiere aceptar necesariamente que la vida tradicional de trabajo, rutina, seguridad, conformismo, y resume todo Kai Hansen con el I'm heading for more. Resume esa voz que yo quiero más, yo me estoy yendo para más. El padre representa una generación que constituyó esa famosa boomer, ¿verdad? Su vida siguiendo determinadas reglas. Y el hijo representa a alguien que quiere romper las reglas, ¿verdad? Me pasó eso en la vida, así que tengo esa connotación genial. Este es un tema que mi tema favorito de Gamma Ray. Es una balada, una hermosa balada. Tiene un solo acústico hermoso, ¿verdad? Y el contrario de toda esta canción, que hay una revelación, termina con un diálogo y reconciliación prácticamente. Medio Nolan al final, que dice We will talk and see, ¿verdad? Father and Son es una pausa emocional hermosa, pero tiene al final un riff Y si notas bien en este disco, no tiene una distorsión muy grave, muy fuerte, no es tan crunchy, pero tiene muchísimo heavy metal ahí, y vas a notar esos riffs súper de la new wave, me suena a eso, ¿verdad? Hacia el final de la canción. Y luego tenemos a One With The World, que probablemente es uno de los temas más espirituales del disco, uno de los temas así coreables. Podemos cambiar el mundo, famoso, ¿verdad? La respuesta de la canción es muy pesimista realmente. La humanidad habla de unidad, libertad, paz, pero cuando llega el momento de actuar aparecen nuevamente todas esas divisiones, perdón. Cuando quiero ser uno con el mundo, tengo que ser uno con mi mente también. La solución no parece ser política, ¿verdad? Está esa unidad, libertad, aceptación. Musicalmente, uno de los momentos más atmosféricos, medio... empieza luego con las batas y súper resonantes, y uno de los mejores coros de este disco es este disco. Hermoso. Entonces seguimos, ¿verdad? Y cerramos este bloque con Start Running, que es uno de los temas más power también. Fue compuesto por Uwe Wessel, el bajista, y la letra corresponde a Ralph Schippers. Esto es lo único diferente, creo, en este disco. Es una reflexión espiritual que llega a un llamado de atención. Habla de los verdugos, que representa la consecuencia de nuestras propias acciones, pero al final vuelve a introducir esperanza. Un buen tema, un temazo, y una de las canciones con más... digamos que le sofoca al vocalista. Un vocalista no puede cantar así nomás esta canción. Es un temazo. Y bueno, tenemos estas cuatro canciones en este bloque 2 de la hora de JF con We Won't Stop the World, Father and Son, One with the World y Start Running del Sign No More de Gamma Ray.

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2: Bueno, para ir cerrando, tenemos las últimas tres canciones, ¿verdad? De este genial disco. Espero que hayan disfrutado como yo. Siempre les digo eso. Que entiendan el disco, que entiendan el momento, que entiendan los detalles técnicos musicales que hay, los detalles de moda musicales que hay, las producciones y sobre todo para mucha gente, sobre todo las líricas, ¿verdad? Yo no soy de guiarme mucho por lo que pasa líricamente en las canciones de heavy metal. A veces me llega muchísimo, sí, pero si una canción es buena, no, la letra casi no importa. Y seguimos con este bloque 3, terminando, tenemos a Countdown, que es el tema, es posiblemente el más flojito del disco. Yo me enteré más tarde informándome que este disco, este tema no formaba parte del CD, estaba solamente estaba en el CD, pero no estaba en el cassette ni el vinilo cuando salió. Es un tono muy sarcástico, es un tema jodón, ya hecho, ¿verdad? Donde el mundo parece dirigirse hacia una catástrofe, los empresarios continúan haciendo negocios. Tiene todo ese tono lírico de todo el disco, ¿verdad? Es prácticamente un disco conceptual sobre hablar en contra de lo que está pasando en el mundo, la guerra, la sociedad, la política en esa época, pero en esa época terminaba la Guerra Fría y era un quilombo. Pero hay otra cosa muy divertida: el propio compositor aparece dentro de la canción preocupado porque es una letra que satisfaga a los críticos mientras el mundo se cae a pedazos. Eso es el tempo de este tema, pero musicalmente no me aporta nada, disculpa, me caiganse, no lo logro. Y luego tenemos el cierre con dos temazos, que es Dream Healer y The Spirit. Dream Healer, que es uno de los momentos más lindos de este disco. Dream Healer abandona una parte de la crítica política y entra directamente en ese mundo de los sueños, la mente del subconsciente. Yo creo que por eso también me llega más esta canción, porque a mí me gusta, como decía Freddie Mercury, cuando escucho una música quiero olvidarme de todo lo que está pasando en el mundo, y quiero sentir lo que estoy escuchando y quiero estar feliz un momento, ¿verdad? Ring Healer es una figura misteriosa que aparece contra cuando esas personas están dormidas y nos permite ver cosas que nuestra razón y nuestro consciente no puede percibir, ¿verdad? La canción plantea muy bien esa idea, ¿verdad? Listen to dreams, they always tell you the truth. Dice, los sueños siempre funcionan como un espejo psicológico, prácticamente eso está diciendo, ¿verdad? Un temazo, ¿verdad? Y luego cierra con The Spirit, este genial álbum que habla también de lo que en todo el tema está diciendo. Gamma Ray no termina el álbum diciendo que esta es la solución, acá termina todo, que el espíritu representa entonces una aspiración, un mundo libre, una humanidad. Es un cierre bastante coherente con One With The World. Ambas canciones buscan una respuesta más allá de la política inmediata. Es un gran cierre y tiene un toque jodón musicalmente. También suena mucho de los Halloween, de los Keepers, los temas tipo Outer Stay, Rise and Fall y eso, ¿verdad? Así que cerramos este tercer bloque y último con estos tres temas de Sign No More de 1991. Cumple 25 años. Countdown, Dream Healer y The Spirit. Espero que les haya gustado esto. Espero que me hayan escuchado hasta acá. Un abrazo a todos y nos encontramos el próximo sábado en una hora más de la hora de JF. Un abrazo.

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Alexis s'embrasse à Raphaël.

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Buen día, rockeros y rockeras de Paraguay y el mundo. Y así iniciamos una jornada más de este espacio llamado Misa Jape. Quien les habla y les saluda su servidor, Juancho Taboada. Iniciamos con un temón, la canción Oh Darling de The Beatles. En el transcurso de estos días se recordó un aniversario más del disco Abbey Road, lanzado un 26 de septiembre de 1969, considerado por muchos su obra cumbre, pues es el último de estudio de la banda. Es aquel recordado disco cuya portada le tiene a los cuatro de Liverpool cruzando una calle sobre la franja peatonal. Esa calle se llama Abbey Road y queda frente a los estudios donde los Beatles grabaron casi todas sus canciones desde el año 1962. Sin duda alguna, un discazo de este grupo legendario. Y así estaremos con muchos más clásicos durante el transcurso de la jornada, hasta las 12 horas en Paraguay, haciendo una retrospectiva de todo este universo del rock y del metal. Iremos de menos a más. Tendremos grandes recordatorios, efemérides de grandes lanzamientos de discos que han marcado historia dentro de este universo. Así es que no me extiendo más, les dejo con otros clásicos. A continuación le tendremos a Rory Gallagher, el gran artista. También a Status Quo, a Mott the Hoople, a The Who, entre otros. No me extiendo más, dejemos que la protagonista sea la música. Y nosotros nos encontraremos en el siguiente bloque.

22 de septiembre de 1979, el disco The Long Run de los Eagles debuta como número 2 de la lista Hot 200 Billboard. La siguiente semana llegaría al número 1, destronando a In Through the Outdoor de Led Zeppelin. Y hasta la fecha, el disco ha vendido más de 7 millones de copias solo en los Estados Unidos. Y un 25 de septiembre de 1967 se publicaba el segundo disco de estudio de The Doors, llamado Strange Days, siguiendo la misma línea del álbum debut, es decir, música psicodélica de cierto carácter intelectual. Discaso, así es que vamos a la canción In the City de The Eagles y Love Me Two Times de The Doors.

Segundo bloque acá en Misa Jape, esto se pone cada vez mejor. Vamos a escuchar otras vertientes de rock. Nos acompañará primeramente In Excess con su clásico By My Side del disco X, lanzado un 25 de septiembre de 1990. Es el séptimo disco de la banda australiana. En aquella época, a principios de los 90s, In Excess en su gira sudamericana también visitó Paraguay. También le tendremos a Marillion y un temazo de Uninvited Guest de su disco Seasons End. Es el quinto disco de Marillion, lanzado un 25 de septiembre de 1989, y fue el primer disco en presentar al actual cantante Steve Hogarth. Gran canción, y acto seguido estaremos con otras grandes bandas. Estaremos con Foreigner, con The Fabulous Thunderbirds, también estaremos con el jefe Bruce Springsteen, ZZ Top, Sweet, entre otros. Luego estaremos cambiando radicalmente de estilo, iremos subiendo la intensidad. Por supuesto, estaremos pasando varias novedades, nuevos lanzamientos, pero primeramente disfrutemos de todos estos clásicos. Dale gas, señor director, y nos encontraremos en el siguiente bloque.

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2: Qué temazos, y de nuestro continente. Llegó el momento de ir a los creadores, porque un 25 de septiembre de 1972 se publicaba el cuarto disco de Black Sabbath, llamado Volumen 4. Discazo. Originalmente su título iba a ser Snowblind, como el tema que vamos a escuchar a continuación, pero la discográfica se lo vetó por ser una clara apología a la droga. Y además tuvo que ser regrabada, ya que en la toma original Ozzy gritaba cocaine o cocaína después de cada verso. El 28 de septiembre de 1987 se publicaba el disco llamado Hall of the Mountain King, cuarto disco de estudio del grupazo de heavy metal Sabotage. Vamos a escuchar la canción Strange Winds de ese disco. Y un 30 de septiembre, pero del año 1985, se publicaba el segundo trabajo disco de estudio del guitarrista Yngwie J. Malmsteen, llamado Marching Out. Discazo, cuyas composiciones retoman elementos barrocos, clásicos y del hard rock de la década de los 70s. Disfrutaremos de la canción I'll See the Light Tonight de ese disco.

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1: The Reserve bloque del día. Esto se pone cada vez mejor. Así estuvimos con Anthrax haciendo un coverazo, I'm 18, un clásico de Alice Cooper. Muy bien, estamos en la mitad del segmento Heavy Metal. En el transcurso de los días cumplieron años grandes álbumes, así es que este bloque se hace solito. Pero antes quiero enviar un cordial saludo a nuestros amigos oyentes del interior, a nuestros amigos de Ciudad del Este, Encarnación, Guairá, Coronel Oviedo, La Terraza del País, Pedro Juan Caballero, Concepción, acá Gran Asunción también, tenemos a las ciudades de San Lorenzo, nos escuchan rockeros de Luque, de Fernando La Mora y por supuesto Capital. También un saludo para nuestros compatriotas residentes en el exterior, tenemos compatriotas en Argentina, la comunidad más grande paraguaya en el exterior está en Argentina, en Brasil y el resto de los países sudamericanos, compatriotas residentes en Europa, en Italia, España. Un saludo muy grande, querido padrino del rock, quien está haciendo un gran trabajo desde Roma, Italia. Y bueno, continuando con la música, le tenemos primeramente a Iron Maiden con un discazo, Somewhere in Time. Cumple años el 29 de septiembre, lanzado allá por el año 1986. Siempre hay un debate cuál es el mejor disco de Iron Maiden acá en Paraguay. Y los seguidores de la banda siempre le mencionan a Somewhere in Time, a Seven Son of a Seven Son o a Power Slave. Déjense de joder, los tres son discazos. También le tendremos a Hammerfall, el disco Legacy of Kings, lanzado ya el 28 de septiembre de 1998. A Manowar con una canción del disco The Triumph of Steel, un discazo lanzado el 29 de septiembre de 1992. También a los finlandeses de Nightwish y su disco Dark Passion Play, que cumplió el 26 de septiembre, que el disco era con la cantante Annette Olson. Y luego nos trasladamos a Alemania con Accept, con un tema del disco Dead Row, lanzado 1 de octubre del año 1994. Así es que tenemos unos temazos para escuchar, vale unas cuantas birras. Yo ya voy a traer la mía, no se diga más, vamos a la música.

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arrancamos el cuarto bloque. Qué buen cover de Overkill, Space Trucking de Deep Purple. Pues bien, llegó el momento de subir la intensidad. Estamos en el segmento fuerte, el sermón de la oscuridad. Y estaremos primeramente con Slayer, que volvió a los escenarios. Estuvo de aniversario el disco Divine Intervention, lanzado el 27 de septiembre de 1994. Vamos a escuchar Ditto Head de ese disco, un temazo. Luego estaremos con algunas novedades de esta semana, novedades del año. Y acto seguido, el bloque Made in Paraguay con cuatro grandes propuestas nacionales. En ese bloque estaremos con Quasar y Mítica, primeramente en homenaje a la batalla de Boquerón. El 29 de septiembre se recuerda la victoria de la batalla de Boquerón, de la histórica guerra del Chaco entre Paraguay y Bolivia. Por tanto, nuestro homenaje a la bravura de nuestros soldados paraguayos. También, por supuesto, estaremos con otras bandas locales. Por tanto, ajusten sus cuernos, suban el volumen, que esto estará brutal. ¡Vamos a la música!

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Y llegamos al quinto bloque, llegamos al segmento hard rockero por excelencia en nuestra liturgia del rock aquí en Misa Jape, ese maravilloso estilo que vivió su época de gloria máxima durante los 80s y comienzo de los 90, pero que lejos de quedarse atrapado en el pasado sigue vigente con esos grandes clásicos que son verdaderos himnos inmortales y por supuesto con nuevas bandas, nuevas propuestas y nuevas generaciones de músicos que siguen levantando bien alto la bandera del estilo. Y vamos a arrancar con novedades, como tiene que ser. En primer lugar, una auténtica leyenda del metal y del hard rock alemán, la incombustible Doro Petsch. Vamos a escuchar Rock You to Death, un lanzamiento de este 2026 para ponerle toda la energía a este quinto bloque. Y acto seguido, el retorno, el regreso de Hardcore Superstar con su tema Halo, hard rock con actitud, potencia y toda esa esencia sleaze que tanto nos gusta. Y esto recién comienza porque luego de las novedades, estos nuevos lanzamientos, llegan nuestros ya tradicionales testamentos del tiempo, nuestras queridas efemérides para recordar a las grandes bandas y a las grandes canciones que dejaron su huella en la historia del hard rock. Pero por supuesto que también tendremos más novedades en el camino. Vamos a escuchar lo último de Crossbones Scully, también a las poderosas Thunder Mother, que llegan con Bimbo Boost y Bangalore Core, material fresco, guitarras al frente y mucho hard rock para disfrutar. Y atención, porque también tendremos un cierre de recontra lujo, un final elegante a la altura de este bloque con grandes nombres y música de primer nivel. Pero antes queremos enviarle un abrazo enorme a nuestro compañero de equipo José Calderón, que está celebrando su cumpleaños. ¡Feliz cumpleaños, José! Que tengas un día espectacular con mucha salud, felicidad y por supuesto mucho rock and roll, mucha birra. Y vaya que también nuestro reconocimiento por el excelente trabajo que viene realizando en su programa Los Caballeros del Vinilo, donde nos propone un recorrido musical que va desde los primeros años del rock and roll hasta algunas propuestas más actuales, pasando por el retro hits, el pop, el heavy metal clásico, el rock progresivo y otros. Y ahora sí, llegó el momento de levantar el volumen, de destapar esas birras bien heladas y prepararnos para disfrutar de un quinto bloque que viene cargadísimo en este caluroso domingo. Una última hora de programa con mucho hard rock, grandes clásicos, novedades y toda la energía que nos gusta. Pónganse cómodos, suban el volumen y déjense llevar por la música. ¡Vamos al hard rock!

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1: El 26 de septiembre de 1995 se publicaba el disco llamado Ball Breaker de AC/DC. El disco representa el retorno del baterista Phil Root, quien había dejado la banda en el año 1983 por problemas de drogadicción. Y un 26 de septiembre de 1983 se publicaba el segundo disco de Motley Crue llamado Shoot Up the Devil, un discazo, uno de los más influyentes de su género. Vamos a la música de cada álbum mencionado.

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Un 22 de septiembre de 1951 nacía una de las voces más emblemáticas de la historia del hard rock, el maestro David Coverdale, la legendaria voz de Whitesnake. Felicidades, maestro, que seguramente nos estará escuchando. Su historia comenzó en 1973 cuando se convirtió en cantante de Deep Purple, participando en discos fundamentales como Burn y Stormbringer. En 1978 fundó Whitesnake, una banda que alcanzaría gloria mundial en los años 80, dueño de una poderosa bluesera e inconfundible voz. Coverdale es uno de los grandes referentes del hard rock, un artista que marcó generaciones y cuya música sigue sonando fuerte. Y ahora, a disfrutar de Whitesnake con uno de esos clásicos que hicieron historia, Bad Boys, aquí en nuestra liturgia del rock, música director.

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1: Qué temazo, uno de los mejores guitarristas que parió este mundo. Estamos hablando de Stevie Ray Vaughan en Double Trouble.
2: La canción que escuchábamos, Look at Little Sister, del disco Soul to Soul, lanzado un 30 de septiembre de 1985.
1: Un temazo. Y bueno, llegó la hora de despedirnos. Este servidor y gran caradura en la locución se retira, pero ustedes se quedan con nuestras grandes propuestas y nos retiramos con mucha clase con esta gran banda liderada por Bob Catley, de una voz elegante, porque el 26 de septiembre se conmemoró un aniversario del álbum llamado Vigilante. Así es que nos retiramos con la canción que da nombre al disco. Espero que lo hayan disfrutado tanto como yo lo disfruté. Y nos encontraremos en una edición más de Misa Jape de 8 a 12 horas aquí en Radio La Taparará Online. Siempre rock y algo más. Hasta la próxima.

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Un altro incontro con il padrino del rock da Roma per te, assieme alla Tapanara Station Online e Metalator Internazionale. Grande, grande proposta della mano del padrino del rock, assieme a tutti i nostri partner media intorno al mondo, che ogni domenica si siedono intorno al tavolo di questa grande pazzia, quella di scoprire la musica rock, il metal e tutto quello che ha fatto storia dentro dell'anima, del cuore della musica. Es así, mis queridos amigos, bienvenidos. Otro encuentro más de domingo con el padrino del rock junto a la Tapanara Station Online y nuestros hermanos de Metalator Internacional hoy día. Más de 170 países se unen ya. 18 plataformas streaming que acompañan esta gran locura que es la familia del padrino del rock en torno al mundo. Y así estuvimos abriendo este capítulo con una grandísima agrupación, el hard rock que proviene desde la Gran Bretaña, The Cool, con un signo y símbolo de aquella época, los años 80, que nos acompañaba así en este gran entorno. Y vamos un poco más atrás. Entonces, comenzamos este primer bloque con bandas memorables, artistas históricos de la gran familia que ha hecho esta aventura del padrino del rock. Estaremos comenzando entonces con Led Zeppelin, Deep Purple. También estará otra leyenda más, el señor Marco Mendoza, que nos acompañó también años atrás en un encuentro exclusivo para Lata Paraná. Nuestro gran ídolo de toda la vida, Ozzy Osbourne, junto a Rodney James Dio, para cerrar este bloque increíble. Vamos entonces en búsqueda de esta gran aventura de la historia del rock a través de Lata Paraná Estación Online, Metalator Internacional y todos nuestros padres media en torno al mundo, porque somos siempre rock y algo más.

que van acompañando. Son 18 plataformas streaming que acompañan a Metalator Internacional hoy día. Ha crecido tanto a esta familia, la familia de Metalator, también uniéndose el padrino del rock junto a Lata Paraná para estar presente en esta gran desafío, mejor dicho, de expandir la música independiente y seguir contando la historia real, el sonido único que transmite el metal y el rock a nivel mundial. Bien, estaremos empezando este bloque fantástico con Arctic Rain, una banda increíble, este bloque medio soft rock que hace honor a la historia del padrino del rock, ya más de 5 años casi en este mundo, en este universo del rock, acompañándote cada domingo, haciendo presente cada sentimiento que ha pasado dentro de nuestras venas y dentro de nuestros corazones. Así que a no perderse este bloque fantástico, grandes canciones que han hecho historia dentro del soft y el hard rock a nivel mundial. Mis queridos amigos, nos acompaña siempre la buena vibra, los momentos únicos. A recordarte que las programaciones de Lata Paraná increíblemente se escuchan en cualquier parte del mundo gracias a los apps que los puedes descargar directamente desde cualquier iPhone o un sistema Android. Así que a no perderse la oportunidad de tener 24 horas de música ininterrumpida gracias a estas aplicaciones que los puedes descargar directamente en tu móvil. Bien, mis queridos amigos, seguimos entonces con este bloque fantástico, así con el padrino del rock para Lata Paraná Estación Online y Metalator Internacional, porque somos rock y algo más.

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Grande proposta che accompagna anche Open Castle qui d'Italia e tutti gli altri partner media intorno al mondo che fanno possibile che ogni weekend siamo in più di 170 paesi. Es así, mis queridos amigos, más de 170 países nos acompañan cada fin de semana actualmente gracias a la expansión de Metalator Internacional. 18 plataformas online, streaming, que hacen posible que estemos en cada rincón del mundo ya actualmente. Imagínense. Nuestros saludos a la familia Dennis en Dublín, que nos está escuchando actualmente. A todos aquellos que nos escuchan en Alemania, en Italia, en España, gracias a Full Rock que está acompañando siempre. Nuestros amigos de hermanos y fanáticos del metal desde la República Oriental del Uruguay, a Doncellas de Metal desde la capital del vino, Mendoza, Argentina, y tantos otros partner media que hacen posible que siempre estés junto a nosotros. A la revista digital Brutal Scene desde el Ecuador, está preparando un número tremendo nuevamente para noviembre. Mis queridos amigos, seguimos entonces con otro bloque más. Estaremos experimentando nuevas emociones al final de este programa. Nos espera lo último de Altar of Rebellion desde Colombia y Blasphemer desde Paraguay, que nos deleitarán con el metal extremo demoledor, la densidad total. Así que no perderse el último bloque. Entonces seguimos aquí desde Roma con el padrino del rock junto a Lata Parana Estación Online, Metalator Internacional, porque somos rock y algo más.

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La grande famiglia del padrino del rock, ogni volta più grande, più fratelli, più sorelle che si uniscono a questa grande pazzia che ogni weekend, ogni domenica sta assieme a te. Es así, mis queridos y grandes amigos que están en cada rincón del mundo, más de 170 países, nos escuchan cada domingo gracias a Metalator Internacional y de la mano y la locura de la Tapparana Station Online nos mutamos, nos tiramos hacia tu corazón, hacia tus sentimientos, a escuchar aquello que te gusta, aquello que te hace emocionar, la música del padrino del rock y la Tapparana junto a Metalator Internacional. Mis queridos amigos, así llegamos al final de este encuentro memorable. Estuvimos escuchando a Angela De Vincenzo junto a Secret Rule, una nuevísima, nuevísima canción que hace poco, meses atrás, estábamos estrenando y hoy día esperando ya otra vez un resultado más. Grandísima banda romana que nos acompaña desde el inicio de nuestras transmisiones con el padrino del rock. Estaremos cerrando de forma magistral, brutal, la densidad total. Desde Colombia, una banda que ha hecho realmente estrago donde quiera que ha pasado. Una banda tremenda que es parte de la historia del padrino del rock. Nos referimos a Altar of Rebellion, tremendo. Y a seguir, lo último de Blasphemer Paraguay, en conmemoración a la lengua guaraní y a la gran historia de este gran país que es el Paraguay. Desde el corazón de América del Sur, estaremos escuchando una canción alegórica en lengua autóctona. La densidad total llevada al extremo absoluto. Así que no perderse este gran final. Te dejamos entonces en compañía de estas dos grandes bandas representativas del metal extremo en Latinoamérica y en particular desde América del Sur. Queridos amigos, un placer siempre saludarles aquí desde Roma con el padrino del rock para la Tapparana Station Online, Metalator Internacional. Que sea rock, que sea metal. Buena domenica.

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2: Yo soy Luis Batilana, guitarrista y fundador de Blasphemer Paraguay. Les dejamos a continuación el tema 13 to UT, haciendo un gran homenaje a Emiliano R. Fernández. Un saludo gigante para todos los oyentes de Radio La Tapanará y el padrino del rock.

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0: gracias, Luque. Quiero agradecer otra vez. Infinitas gracias a la banda Querube, nuestra banda hermana. Muchas gracias, Richie. Gracias a toda la familia. Gracias a todos los miembros de Querube. Son mis hermanos. De verdad. Quiero presentar a la banda. Mi querido Bernard Chamorro en la batería. ¡Fuerte aplauso para él! En el bajo, grandioso Fernando Sequeira. Un fuerte aplauso, por favor. Magistral, voz, interpretación fantástica. Mi querido Francisco Troncoso, local. Muchas gracias. Gracias otra vez. ¡Muchas gracias!
1: Y no último, pero no menos importante,
2: el legendario, el señor Gabriel Colmán en las guitarras.

Le pedimos que cantemos todos. Espero que así sea, porque este tema se titula Volveré.

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1: Nosotros antes teníamos miedo a Luisón. El tipo se paseaba los martes y los viernes a la noche por el cementerio del Duque. Ahora es funcionario del Ministerio de Hacienda. Tiene miedo de Santi Peña y Horacio Cárdenas, Luisón.
2: Hijos de Licaón.

va dedicado para dos personas que después de mucho se vieron hoy. El maldito Conte Cristian, que está aquí enfrente, vocalista de Diabolical. Setinete, Andrés Benítez, Setinete Sabaoth. Ahí está el amigo. Sin ellos, el black metal no existía en Paraguay. 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

0: Las últimas notas se desvanecen como humo en la penumbra, y con ellas, esta hora de sombra llega a su fin. Gracias por habitar este espacio donde la oscuridad también canta, también vibra, también respira. Soy Simone, y desde este rincón donde el silencio es arte, te espero en la próxima emisión. Hasta entonces, mantén encendida tu llama, aunque el mundo prefiera la luz falsa. Buenas noches. Stay calm.
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0: Hola, hola, ¿cómo está la respetable y culta audiencia de Radio La Taprara? Mi nombre es Hugo Daniel Peralta Geise, que es headbanger desde comienzos de los años 90, ecléctico, melómano y redento, y desde 2020 llevo adelante Volumen Brutal PI, un medio underground de difusión del rock y del metal paraguayo, que consta de un podcast obrante en SoundCloud y de perfiles en las principales redes sociales. Fui convocado por La Taprara para compartir con ustedes mis 10 mandamientos musicales, los cuales te presento a continuación.
1: Mandamiento número 10.
0: Voy a empezar por el 10º mandamiento y voy a tratar de seguir una línea cronológica que refleje mi historia personal con la música, más específicamente con el rock y el metal, para seguir la línea editorial de Radio La Taprara, ya que también en paralelo y antes incluso de meterme en el diabólico mundo de las guitarras distorsionadas y los gritos agudos del metal y el hard rock, escuchaba cosas muy diferentes como pop, rock argentino, brasileño, e incluso música de protesta social. Mis primeros pasos como oyente de música pesada se remontan a mi preadolescencia, cuando, gracias a lo que escuchaban mis hermanos mayores, empecé a conocer bandas como Beatles, Zeppelin, Neil Young, Doors, y una que principalmente me impactó mucho, The Eagles, la banda norteamericana de Don Henley, Glenn Frey y compañía, y cuya canción más célebre, más conocida, Hotel California, me causaba escalofríos y hasta miedo, ya sea por esas históricas guitarras gemelas o por su letra y toda la leyenda que rodeaba esta canción. Por lo tanto, mi 10º mandamiento es Hotel California de The Eagles.

0: Mandamiento número 9.
1: Pasamos al noveno mandamiento. Luego ya de haber conocido algunas bandas de rock pesado internacionales, gracias, como dije, a mis hermanos y también a la radio y a la TV, que en esos años difundían buena música, llegó la hora de mi descubrimiento más importante, de conocer la banda de mi vida y una canción suya que hizo que me convierta en un feligrés del heavy metal. Me refiero a Judas Priest, los Metal Gods, y específicamente a Painkiller, la composición que es la síntesis perfecta de lo que es el heavy metal. Recuerdo estar un domingo aburrido a la noche escuchando el recordado programa radial La Piscita del Fondo, conducido por Nico Espinosa, Willy Suchar y Irán Duarte, y durante una pausa comercial del mismo cambié el dial y me encontré, creo que era en Radio Cordillera, con un programa de metal dirigido, si no me equivoco, por Pedro Killer y los dueños de la quería Blacken, y justo en ese momento estaban por presentar el tema que me cambió la vida para bien. Empezó a sonar la intro de batería más célebre de la historia del estilo, a cargo del por entonces joven y no conocido Scott Travis. Era Painkiller, obra maestra que abría el disco del mismo nombre. Escuché todo ese track y ya nada fue lo mismo en mi existencia.

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1: Mandamiento número 8.
3: Mi octavo mandamiento habla de corrosión. Si bien ya conocía a comienzos de los 90 grupos como Rawhide, Steel Rose, Metal Urbano, Medusa y otros, fue con Corrosión que me volví fanático del metal paraguayo. Corrosión me demostró que en Paraguay se podía hacer metal de primer nivel, tanto en lo musical como en lo que respecta a la organización e infraestructura, y tener éxito incluso en ambientes lejanos al estilo, llenando sus conciertos en el Rowing Club, la MP o el Lector. Impresionante Pichón Florentín con su voz todopoderosa y sus performances teatrales. Santi Bernal en la bata, Marcus al bajo y Nene y Fabio en guitarras. Dicho todo esto, mi octavo mandamiento consiste en Reinos Depredados, la versión original en español de Corrosión.

0: Mandamiento número 7.
1: Te presento mi séptimo mandamiento. Iban transcurriendo mis primeros años de headbanger y mis gustos musicales se iban decantando más hacia el heavy metal tradicional, el hard rock y el thrash metal. Y hablando de heavy metal clásico, una de mis bandas favoritas de todos los tiempos es Manowar. Creo que la escuché por primera vez en la mítica disquería Valhalla, seguramente por recomendación de Eugenio Ramírez. Y si mi memoria no me falla, el disco que me introdujo en el mundo del verdadero metal de Manowar fue Kings of Metal. La canción que podría elegir de dicho álbum es la espectacular composición que le da nombre, pero prefiero seleccionar como mi séptimo mandamiento a la última del disco, que es Blood of the Kings.

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2: Entre mis 10 mandamientos no puede faltar el hard rock. Y podría citar a muchísimas bandas que me encantan dentro del amplio espectro que abarca este estilo. Desde las más elegantes y virtuosas hasta las más básicas, sexys y callejeras. Y es precisamente entre estas últimas que voy a elegir a los Faster Pussycat, la banda liderada por el gran y problemático vocalista Tame Me Down, como la protagonista de mi sexto mandamiento. Desde el álbum debut homónimo lanzado en el año 1987, esto es Bathroom Wall, de los maestros del Sleazy, Faster Pussycat.

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1: Llegamos a mi quinto mandamiento y ahora se hace presente el thrash metal, un estilo del que también soy muy fan y del cual podría citar a decenas de bandas, extranjeras y paraguayas, pero me voy a decantar por Exodus, por su historia como una de las pioneras del estilo e igualmente por su total vigencia, ya que hasta el día de hoy sigue lanzando placas absolutamente increíbles. Y para no ser un TBT humano y no vivir en el pasado de la banda de Gary Hall y compañía, voy a elegir una canción, entre comillas, más nueva, como mi quinto mandamiento. Desde el fabuloso disco Temp of the Damned, suena en segundos mi canción favorita de Exodus, Blacklist.